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2: Son las 10 de la mañana y hoy es martes. Ni te cases, ni te embarques, ni de el romance al despertar te apartes. Hola, yo soy Pedro Liz. Bienvenido a este tu show, Romance al Despertar. Un martes más para darte lo mejor de la balada. Hoy vamos a empezar con una pequeña biografía de Pepe Aguilar y tres cancioncitas de él. Pepe Aguilar nació en San Antonio, Texas, 1968, y es hijo de Antonio Aguilar y Flor Silvestre. Vamos a escuchar un poquito más de su biografía.
3: Nacido el 7 de agosto de 1968 en San Antonio, Texas, Estados Unidos, hijo de Antonio Aguilar y Flor Silvestre, Pepe Aguilar nació y se crió dentro del medio artístico, rodeado de música y grandes escenarios. Al desarrollarse en un ambiente completamente artístico, Pepe Aguilar comenzó su carrera desde muy temprana edad. De hecho, este cantó por primera vez a los 3 años en el imponente escenario del Madison Square Garden. Esto mientras su padre ofreció un concierto en Nueva York. A los 16 años comenzó a componer canciones, y aunque ahora es uno de los máximos exponentes del regional mexicano, lo cierto es que Pepe Aguilar cuenta con un pasado realmente opuesto a su género actual. Pues a los 19 años, formó su primera banda de rock, la cual llamó Ecus, pero no sería hasta 1989 que comenzaría su carrera como solista con sencillos para su debut en la pantalla grande, en la película El Hijo de Lamberto. Esta producción impulsó al artista, y un año después lanzó Pepe Aguilar con Tambora, que contó con 2 volúmenes más. 2 años después, lanzó lo que sería el comienzo de su gran legado, ya que acompañado de mariachis y del gran artista Joan Sebastián, lanzó una producción musical llamada Recuérdame Bonito, y para 1994, daría a conocer una producción musical más, la cual correría bajo el nombre Qué Bueno. Pero no sería hasta 1998 con el lanzamiento de Por Mujeres Como Tú, álbum que permaneció en los primeros lugares de Billboard durante 52 semanas, que Pepe Aguilar logró posicionarse como uno de los líderes de ventas no solo en México, sino en Estados Unidos. Y durante casi 3 años seguidos, se consolidó como el máximo ganador en diversos premios de la música latina a nivel internacional, motivo por el cual se ganó el sobrenombre de la voz de la nueva generación de la música mexicana. Consolidado ya como un referente mexicano en 2012, se le otorgó una estrella en el Paseo de la Fama de Hollywood, convirtiéndolo en un miembro de un selecto grupo de mexicanos con un reconocimiento en dicho paseo. Pero además, en 2014 se abrió una sala de exposición en el Museo del Grammy. Aunado a su carrera como cantante, Pepe Aguilar también es un exitoso empresario, pues a lo largo de su vida ha creado 2 sellos discográficos y un estudio de grabación, este último considerado como uno de los mejores en toda Latinoamérica. En cuanto a sus sellos discográficos, uno de ellos es destinado especialmente al género rock, mientras otro engloba la música regional mexicana, contribuyendo así al desarrollo e impulso de los nuevos talentos musicales. En años recientes, Pepe Aguilar no ha tenido miedo de incursionar en otros géneros musicales como el pop, rock e incluso música electrónica, participando como productor. Unado a ello, en el año 2016 abrió su propio canal de YouTube, en donde nos cuenta cómo ha sido su experiencia detrás de los escenarios y haciendo un blog completo de su día a día para todos sus seguidores. No cabe duda que con más de 35 años de carrera y más de 20 álbumes grabados, tanto de estudio como en vivo, Pepe Aguilar se ha consolidado como uno de los artistas más representativos en el regional mexicano, logrando deleitar y cautivar a un público a nivel internacional.

Ahí estaba Pepe Aguilar, directo al corazón, uno de sus más grandes éxitos. Este disco que vamos a colocar ahora, lo escuché yo por primera vez y fue en salsa, no sabía que era de Pepe Aguilar. Aquí está, Mi Credo.

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por mujeres como tú, Pepe Aguilar. Ahí escuchamos tres cancioncitas de Pepe Aguilar y una pequeña biografía. Pepe Aguilar, tremenda voz. Vamos a continuar ahora con Rocío Jurado, Como yo te amo.

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Jasmine of Hill, ausencia, directamente desde la República Dominicana. Vamos a enviarle saluditos a esos románticos que se encuentran conmigo a esta hora de la mañana, disfrutándose del romance al despertar. Por ahí está Juan Pablo Moro, Mildre. También por ahí está Rosita, Lucía, María Moquete, Pilar. También por ahí está Felipe, Gerardito, Parkiris. También por ahí está el Bello Bello, Ramón Viña y Miguel Ángel Amadeo, allá en Casa Amadeo, Prospect Avenue, en el Bronx. Gracias por la sintonía. Vamos a escuchar una cancioncita de Cheo Feliciano, que ahora el 17 de julio cumplirás 12 años de haber fallecido. 12 años de haber fallecido ya. ¡Wow! Cómo pasa el tiempo. Aquí está Cheo Feliciano, Juguete.

Desde la lejana Argentina, King Clave, échame a mí la culpa. Vamos a escuchar la preciosa voz de Luisa María Buell. Aquí está. Amor, ¿cómo te va?

Ahí escuchamos la dulce voz de la chilena Miriam Hernández, Tonto. Vamos a escuchar esta dupla de artistas boricuas. Aquí está Chucho Avianet y Dani Rivera. Mi pueblo ya no es mi pueblo.

Desde la República Dominicana, Ney Nilo. Mensaje. Vamos a escuchar. Vamos a escuchar ahora a la cantante venezolana Mirla Castro.

Ahí escuchamos a Mocedades, Tómame o Déjame. 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Aquí los dejo con Marisela, la dama de hierro. ¿A cambio de qué? ¡Chao!

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2: Son las 10 de la mañana y hoy es martes. Ni te cases, ni te embarques, ni de el romance al despertar te apartes. Hola, yo soy Pedro Liz. Bienvenido a este tu show, Romance al Despertar. Un martes más para darte lo mejor de la balada. Hoy vamos a empezar con una pequeña biografía de Pepe Aguilar y tres cancioncitas de él. Pepe Aguilar nació en San Antonio, Texas, 1968, y es hijo de Antonio Aguilar y Flor Silvestre. Vamos a escuchar un poquito más de su biografía.
3: Nacido el 7 de agosto de 1968 en San Antonio, Texas, Estados Unidos, hijo de Antonio Aguilar y Flor Silvestre, Pepe Aguilar nació y se crió dentro del medio artístico, rodeado de música y grandes escenarios. Al desarrollarse en un ambiente completamente artístico, Pepe Aguilar comenzó su carrera desde muy temprana edad. De hecho, este cantó por primera vez a los 3 años en el imponente escenario del Madison Square Garden. Esto mientras su padre ofreció un concierto en Nueva York. A los 16 años comenzó a componer canciones, y aunque ahora es uno de los máximos exponentes del regional mexicano, lo cierto es que Pepe Aguilar cuenta con un pasado realmente opuesto a su género actual. Pues a los 19 años formó su primera banda de rock, la cual llamó Ecos, pero no sería hasta 1989 que comenzaría su carrera como solista con sencillos para su debut en la pantalla grande, en la película El Hijo de Lamberto. Esta producción impulsó al artista, y un año después lanzó Pepe Aguilar con Tambora, que contó con 2 volúmenes más. 2 años después lanzó lo que sería el comienzo de su gran legado, ya que acompañado de mariachis y del gran artista Joan Sebastián, lanzó una producción musical llamada Recuérdame Bonito, y para 1994 daría a conocer una producción musical más, la cual correría bajo el nombre Qué Bueno. Pero no sería hasta 1998 con el lanzamiento de Por Mujeres Como Tú, álbum que permaneció en los primeros lugares de Billboard durante 52 semanas, que Pepe Aguilar logró posicionarse como uno de los líderes de ventas no solo en México, sino en Estados Unidos. Y durante casi 3 años seguidos, se consolidó como el máximo ganador en diversos premios de la música latina a nivel internacional, motivo por el cual se ganó el sobrenombre de la voz de la nueva generación de la música mexicana. Consolidado ya como un referente mexicano en 2012, se le otorgó una estrella en el Paseo de la Fama de Hollywood, convirtiéndolo en un miembro de un selecto grupo de mexicanos con un reconocimiento en dicho paseo. Pero además, en 2014 se abrió una sala de exposición en el Museo del Grammy. Aunado a su carrera como cantante, Pepe Aguilar también es un exitoso empresario, pues a lo largo de su vida ha creado 2 sellos discográficos y un estudio de grabación, este último considerado como uno de los mejores en toda Latinoamérica. En cuanto a sus sellos discográficos, uno de ellos es destinado especialmente al género rock, mientras otro engloba la música regional mexicana, contribuyendo así al desarrollo e impulso de los nuevos talentos musicales. En años recientes, Pepe Aguilar no ha tenido miedo de incursionar en otros géneros musicales como el pop, rock e incluso música electrónica, participando como productor. Unado a ello, en el año 2016 abrió su propio canal de YouTube, en donde nos cuenta cómo ha sido su experiencia detrás de los escenarios y haciendo un blog completo de su día a día para todos sus seguidores. No cabe duda que con más de 35 años de carrera y más de 20 álbumes grabados, tanto de estudio como en vivo, Pepe Aguilar se ha consolidado como uno de los artistas más representativos en el regional mexicano, logrando deleitar y cautivar a un público a nivel internacional.

Ahí estaba Pepe Aguilar, directo al corazón, uno de sus más grandes éxitos. Este disco que vamos a colocar ahora, lo escuché yo por primera vez y fue en salsa, no sabía que era de Pepe Aguilar. Aquí está, Mi Credo.

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por mujeres como tú, Pepe Aguilar. Ahí escuchamos tres cancioncitas de Pepe Aguilar y una pequeña biografía. Pepe Aguilar, tremenda voz. Vamos a continuar ahora con Rocío Jurado, Como yo te amo.

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Jasmine O'Hill, ausencia, directamente desde la República Dominicana. Vamos a enviarle saluditos a esos románticos que se encuentran conmigo a esta hora de la mañana, disfrutándose del romance al despertar. Por ahí está Juan Pablo Moro, Mildre. También por ahí está Rosita, Lucía, María Moquete, Pilar. También por ahí está Felipe, Gerardito, Parkiris. También por ahí está el bello bello, Ramón Viña y Miguel Ángel Amadeo, allá en Casa Amadeo, Prospect Avenue, en el Bronx. Gracias por la sintonía. Vamos a escuchar una cancioncita de Cheo Feliciano, que ahora el 17 de julio cumplirás 12 años de haber fallecido. 12 años de haber fallecido ya. ¡Wow! ¿Cómo pasa el tiempo? Aquí está Cheo Feliciano, Juguete.

Desde la lejana Argentina, King Clave, échame a mí la culpa. Vamos a escuchar la preciosa voz de Luisa María Buell. Aquí está. Amor, ¿cómo te va?

Ahí escuchamos la dulce voz de la chilena Miriam Hernández, Tonto. Vamos a escuchar esta dupla de artistas boricuas. Aquí está Chucho Avianet y Dani Rivera. Mi pueblo ya no es mi pueblo.

desde la República Dominicana, Ney Nilo. Mensaje. Vamos a escuchar ahora a la cantante venezolana Mirla Castellanos. La noche que Chicago murió.

Ahí escuchamos a Mocedades, Tómame o Déjame. 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Aquí los dejo con Marisela, la dama de hierro. ¿A cambio de qué? ¡Chao!